0: ¿Te gustó ese pijama o qué? ¿Te lo compro?
1: ¿Cuáles son tus celos? Relajate, voy a ir al baño.

0: patrón. Te tenemos ubicada la niña. Está con el Maluma por el sur.
1: Reunime a toda la gente.
2: ¿Cómo, patrón?
3: ¡Que me reúna a toda la gente!

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